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sentidos. A partir de este momento, damos inicio a Recuerdos Musicales, con las canciones más románticas, las biografías de los artistas más populares, poemas, pensamientos y un hit parade de las canciones que usted ha solicitado. Ya queda con ustedes, Walter de León.

0: Hola, ¿qué tal, amigos? Bienvenidos a especiales de recuerdos musicales. Ya tenemos un artista invitado. Y pues para con Lucero. Lucero Ogasa León, conocida como Lucerito o la novia de América. Comenzó su carrera como Lucerito cuando tenía apenas 10 años. En el año 1982, a los 13 años, graba su primer LP, cuyo nombre era Te Prometo. Este mismo año, filmó su primera película, Coqueta, junto a Pedro Fernández. En el año 1985, filma la película Fiebre de Amor, junto al cantante Luis Miguel. Para el año 1988, bajo el sello de la disquera Melody, llega Lucerito, producción del cual se desprenden sencillos como No me hablen de él, Tu amiga fiel, entre otros. En el año 1989, lanza el LP Cuéntame, con éxitos como Corazón a la deriva y Cuéntame, esta última incluida entre las canciones más representativas de los años 80. En la década del 90, incursiona en género ranchero con el disco Con mi sentimiento. En el año 1991, regresa al pop con el álbum Solo pienso en ti, del cual se desprenden temas como Ya no y Electricidad, que fue otro super éxito de esta cantante mexicana. El año pasado, presenta su último álbum, Solo me faltabas tú. Hemos hecho un breve recorrido de esta gran cantante mexicana, Lucero Ogasa León. Vamos ahora inmediatamente a escuchar sus mejores éxitos desde sus inicios hasta la actualidad. Bienvenidos todos a especiales de recuerdos musicales. Por favor, reciban un cordial saludo de Walter de León, quien les acompaña. A través, por supuesto, de WDLQ Radio.
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0: Bien, vamos a dar inicio a este recorrido musical de Lucero, quien nació el 29 de agosto del año 1969 en la Ciudad de México, conocida como Lucerito o la novia de América. Vamos a sus inicios. En el año 1983 nos presenta el álbum Te Prometo. Escuchemos de este Te Prometo y América, esta es tu canción.

Pasamos ahora al año 1988. En este año nos presenta el álbum Lucerito. De este álbum también vamos a escuchar estos temas musicales. Hay millones, mejor que tú,

año 1989. Nos presenta el álbum Cuéntame. De este álbum escuchemos a continuación Cuéntame.

Continuamos en la presentación de especiales de recuerdos musicales con Lucero. Nos vamos ahora hasta el año 1990. En este año nos presenta el álbum Con Mi Sentimiento. Es su primer álbum con música ranchera. De este álbum hay varias canciones compuestas por Marco Antonio Solís. La escuchamos ahora en la versión de Lucero. Aquí está Yo Te Necesito.

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7: Este mismo álbum del año 1990, que fue el primer álbum de música folclórica ranchera mexicana de Lucero, escuchemos ahora Cómo Dejar de Amarte.

nos vamos al año 1991. Este año nos presenta el álbum Solo Pienso en Ti, del cual escuchamos el éxito Ya No.

0: viajamos ahora hasta el año 1992. En este año Lucero nos presenta el álbum Lucero de México, o su segundo álbum de música folclórica mexicana. Aquí está Cómo fui a enamorarme de ti, canción compuesta por Marco Antonio Solís.
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3: Viajamos ahora hasta el año 1993. Este año nos presenta el álbum Lucero, del cual se desprenden super éxitos como Veleta.

Viajamos ahora hasta el año 1997 en especiales de recuerdos musicales con Lucero. Nos presenta en este año, 1997, el álbum Piel de Ángel. De este escuchamos Tácticas de Guerra.

Viajamos ahora hasta el año 2000. En el año 2000, Lucero nos presenta el álbum Mi Destino. Escuchamos el éxito Mi Destino Eres Tú.

Nos vamos ahora hasta el año 2009. En el año 2009 nos presenta el álbum Quiéreme tal como soy. Y es precisamente la canción que vamos a escuchar, Quiéreme tal como soy.

Estamos en la presentación de especiales de recuerdos musicales con Lucero, de este mismo álbum del año 2009. Escuchemos Jamás te dejaré.

Nos vamos ahora hasta el año 2010. Álbum indispensable. Escuchemos Dueña de tu Amor.

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7: De este mismo álbum del año 2010, aquí está. Esta vez, la primera soy yo.

estamos en la presentación de especiales de recuerdos musicales con Lucero, haciendo un recorrido de su historia musical. Viajamos ahora hasta el año 2011. En este año nos presenta el álbum Mi Secreto de Amor. Aquí está el éxito Secreto de Amor, una canción compuesta por Joan Sebastián. Aquí está la versión de Lucero.

de ese mismo álbum, Mi Secreto de Amor, vamos a escuchar ahora la canción que conocimos en la voz de Vicente Fernández, Me Voy a Quitar de En Medio.

Estamos ya en la parte final de este especial con Lucero. Nos vamos al año 2017. Álbum Enamorada con Banda. Escuchemos Hasta que amanezca, una composición de Juan Sebastián.

2019, el álbum Solo Me Faltas Tú. Y es precisamente el tema que vamos a escuchar a continuación y con el cual estamos despidiendo esta programación de Especiales de Recuerdos Musicales aquí en WDLQ Radio con Lucero. Gracias por su sintonía, esperamos que hayan disfrutado de este programa. Walter de León les acompañó y se despide. Gracias por su sintonía.

Llegamos al final de este viaje por el ayer musical. Esperamos que este haya sido de su total agrado y le invitamos, naveguen con nosotros una vez más en este mar de sentimientos, de música y de historia. Hasta aquí, Recuerdos Musicales.

0: Son las 10 y 4 minutos. Son las 10 y 4 minutos.
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0: Las 11 en punto.
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Hola, ¿qué tal? Buenas noches, bienvenidos a Clásicos de la Salsa. Vamos a iniciar estos 60 minutos con la mejor salsa del recuerdo. Aquella salsa, esa salsa que hizo historia y que no deja de estar con nosotros. Iniciamos Clásicos de la Salsa, aquí en WDL Radio. Buenas noches y bienvenidos.

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0: 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Son las 8 en punto.
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1: El 25 de agosto, rendimos homenaje a una de las profesiones que contribuye a la mejora de nuestra apariencia física y cuidado personal. Se celebra el Día Internacional del Peluquero. Los peluqueros, peluqueras y barberos, conocidos igualmente como estilistas, son unos auténticos artífices de las tendencias de belleza, aplicando técnicas novelosas y tradicionales de afeitado, cortes de cabello y peinados, teniendo en cuenta los gustos y preferencias de sus clientes.
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1: Desde Barranquilla, Colombia, Miguel Ángel Rodríguez presenta hoy Noticias del Mundo, martes 25 de agosto. Bienvenidos. La Unión Europea otorga 6.100 millones de euros en apoyo militar para Ucrania. Estados Unidos cancela maniobras en Corea del Sur por la guerra con Irán. Los Países Bajos cancelan participación en Eurovisión por motivo de Israel. Nueva Zelanda estudia suprimir redes sociales para menores de edad. El tifón Narra deja más de 16.000 evacuados en el sur de China. Asesinan a dirigente opositor del partido Movimiento Ciudadano en Guerrero, México. Al menos 6 desaparecidos dejan torrenciales lluvias caídas en Caracas, Venezuela. Al menos 30 muertos por derrumbe de un vertedero en Guinea. Científicos chinos retrasan misión lunar por fallas en el lanzamiento. El gobierno de Perú declara emergencia en distritos afectados por el terremoto de Ayacucho. La mayoría de mulas detenidas por narcotráfico en Francia son mujeres brasileñas. La sequía en Francia provoca crisis histórica en el sector del cultivo de la papa. Los ataques contra la Cruz Roja en República Democrática del Congo dificultan la lucha contra el ébola. Decretan recortes masivos de agua en el sureste de los Estados Unidos por la sequía del río Colorado. Millones de autos Tesla son llamados a revisión por cuestiones de seguridad en China. La plataforma de venta de línea de ropa Shein se prepara para debutar en la bolsa de Hong Kong. Los 100 días de un balance preocupante del ébola en República Democrática del Congo aún sin controlar. Naciones de los BRICS monitorean la agricultura mediante el uso de datos satelitales. Científicos chinos crean un tejido vivo para ropa capaz de autorrepararse. El brote de ébola en República Democrática del Congo alcanza una mortalidad del 48%. La ONU alerta sobre crisis demográfica en Argentina. Una relatora de Naciones Unidas urge presencia de fuerza internacional en la Franja de Gaza y en Cisjordania. Ante la emergencia climática, 21 regiones y 113 distritos no pidieron fondos de prevención en Perú. El VIH y la sífilis avanzan silenciosamente, amenazando con afectar a los bebés, denuncia Ministerio de la Salud de Perú. Mercenarios colombianos se unen a las filas de Ucrania y acaban como carne de cañón. El presidente de los Estados Unidos, Donald Trump, da marcha atrás en su ofensiva arancelaria ante el alza de los precios. Washington refuerza presión para que países de América Latina suspendan contratos o proyectos con China. Profesores universitarios vuelven al paro en Argentina. Los italianos enfrentan nuevos

Aumento notable en el precio de los combustibles. Lula da Silva encabeza ventaja en carrera electoral con el 41% de preferencia frente al 37% de Bolsonaro de cara a las elecciones del mes de octubre. El presidente de los Estados Unidos, Donald Trump, anuncia aranceles del 50% para autos y acero canadiense. El presidente del gobierno español se reúne con el Consejo Nacional de Seguridad tras 21 días de crisis migratoria. Más de 10.000 manifestantes protestan en Estocolmo debido a la crisis climática. Desde Barranquilla, Colombia, Miguel Ángel Rodríguez presentó hoy Noticias del Mundo.

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1: Martes 25 de agosto, mediodía en París. Bienvenidas y bienvenidos a un nuevo informativo de Radio Francia Internacional. En los controles, Pilar Pérez, edición Paola Ariza, titulares.
2: Jessica Brumek.
1: Estados Unidos lanza su plan para aislar económicamente a Irán y amenaza con sanciones a los países que comercien con el país persa. Lejos de una rendición militar iraní, Washington busca que Teherán baje la cabeza con una nueva batería de sanciones. Después de casi medio siglo, Estados Unidos borra a Siria de la lista de promotores del terrorismo y el país lo celebra. Nos hemos quitado un peso de encima y podemos pasar página, declaraba el presidente Ahmad al-Sharaa. En Colombia, el presidente Abelardo de la Espiella endurece la política migratoria y anuncia operaciones para deportar a migrantes en situación irregular, medida que preocupa en especial a la diáspora venezolana. Dedicaremos nuestro espacio Noticias de América a este tema. Hasta aquí los titulares del noticiero de Radio Francia Internacional, que encuentran también en rfimundo.com. Estados Unidos lanza un tiro de advertencia antes del prometido Día D económico. Sin haber logrado una rendición iraní por las armas, el secretario del Tesoro estadounidense Scott Bessent anunció este lunes una nueva ronda de sanciones destinadas a asfixiar la economía de Irán, alertando a los países aliados para que corten por completo sus vínculos comerciales con el país persa. Bautizado como Operación Paria Económico, ¿qué se sabe de este plan? Nos lo cuenta nuestro corresponsal desde Washington, Cristóbal Vázquez.
3: El plan que Bessent bautizó Operación Paria Económico tiene como objetivo intensificar la presión económica sobre el régimen iraní.
4: Let there be no ambiguity as to the position of the United States.
3: Que no haya ninguna ambigüedad sobre la posición de Estados Unidos. Cualquier tipo de relación económica con este régimen asesino expondrá a los responsables a todo el alcance del poder estadounidense, dijo el secretario del Tesoro, avisando sobre potenciales repercusiones económicas en el futuro si países terceros e instituciones participas en actividades económicas con Irán. Estas actividades abarcan 5 sectores que incluyen activos digitales, tecnología, oro, aviación y transporte marítimo. Sin embargo, no se hizo mención a los bancos chinos que ayudan a facilitar las transacciones iraníes y a la economía china, que es el principal destino del petróleo iraní. Analistas dicen que esto tiene que ver también con evitar diferencias de cara a la reunión que Trump tendrá con Xi Jinping el próximo mes. Cabe mencionar que unos de los países más afectados con esta medida serían Emiratos Árabes Unidos y Pakistán, socios estratégicos de Estados Unidos en la región. Informó desde Washington para Radio Francia Internacional, Cristóbal Vázquez.
1: Como decía nuestro corresponsal, el anuncio se da en la antesala del encuentro entre Donald Trump y Xi Jinping, y China justamente tomó distancia este martes manifestando que su cooperación con Irán siempre se ha efectuado dentro del marco del derecho internacional y no debe ser objeto de interferencias o perturbaciones. Y en otro eje, Estados Unidos retiró recientemente a Siria de la lista de países promotores del terrorismo, decisión que el presidente Ahmad al-Sharaa celebró aliviado este martes, asegurando que el país se libera de un gran peso y pasa página de este doloroso capítulo de su pasado. Carlos Herranz nos trae los detalles.
5: Ahmed al-Sharaa ha pasado de ser un antiguo yihadista por cuya captura Estados Unidos ofrece una recompensa a un socio preferencial. El progresivo acercamiento de Trump al presidente interino sirio ha cristalizado en

0: pesar de considerar al país árabe como patrocinador del terrorismo, un listado en el que ha permanecido durante 47 años y en el que ahora ya solo quedan Irán, Cuba y Corea del Norte. El Departamento de Estado estadounidense también revocó su designación del Frente al-Nusra, el grupo que lideró al-Shara y que encabezó la ofensiva relámpago que derrocó a Bashar al-Assad, como organización terrorista global. El presidente sirio ha celebrado hoy la medida diciendo que se quita un gran peso de encima. Concretamente, ese peso es el de permanecer en una lista que suponía restricciones de ayudas, de exportaciones y de transacciones financieras. Pero lo más importante de todo es que se abre ahora la posibilidad de que Siria dé la bienvenida a empresas estadounidenses para participar en la gran reconstrucción tras 14 años de destrucción por la guerra interna. La visita de al-Assad a la Casa Blanca el pasado mes de noviembre supuso una imagen impactante, ya que fue la primera vez que un jefe de Estado sirio pisaba el lugar.
1: Gracias, Carlos. Hablamos ahora de la guerra en Ucrania. Continúan los ataques cruzados. Dos personas murieron por una bomba guiada rusa en Zaporilla, en el sureste ucraniano, y una ola de drones desde Kiev mató este martes a dos personas e incendió una refinería en la región rusa de Krasnodar. Aún no se ve la luz al final del túnel en esta guerra, pero la estrategia militar y política ucraniana está dando sus frutos, analiza el especialista en seguridad Pablo Orellana.
2: La estrategia militar y política en los últimos 6 meses que está funcionando. El primer aspecto, el más visible, y es hacer de que la economía rusa y la logística rusa sufra con la guerra. Por eso los ataques con drones a los centros de distribución logística de Walderys, que también los usa el ejército ruso, que es el equivalente ruso, digamos, de Amazon, por ejemplo. También estamos viendo la estrategia de fortificar el Donbass y no permitir que los rusos avancen. Eso ha funcionado desde hace meses que los rusos no logran avanzar en las trincheras del Donbass, que están prácticamente congeladas. Y la tercera parte de esta estrategia, quizás menos visible al público, es aislar Crimea. Y esto está funcionando muy bien. Estamos viendo ahora en noticias más específicamente militares de que Rusia está sacando muchísimo material logístico, militar y naval de Crimea, porque Crimea en práctica se está transformando en una isla. Con drones y misiles están destruyendo cualquier

0: semana, Claudia Schiffer. Gene Simmons, bajista y vocalista de Kiss, famoso por su lengua larga. Nunca ha fumado ningún cigarrillo. Su único vicio es el sexo. Según él, ha estado con más de 4,600 mujeres. Un día como hoy, en el 2001, aproximadamente a las 6:50 de la tarde, se fue de este mundo la cantante Alaya. Terminado el rodaje del video de Rock the Boat, Alaya y su grupo tomaron un avión que se estrelló por la irresponsabilidad del piloto. Ahora puedes entrenar tu voz desde casa con clases en vivo para hablar en público, mejorar tu expresión en redes sociales y comunicarte con más confianza. Entra a manejatuvoz.com. Ya regresamos con más noticias musicales que ocurrieron un día como hoy.
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0: Las 5 en punto.
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0: 25 de agosto. El 25 de agosto, rendimos homenaje a una de las profesiones que contribuye a la mejora de nuestra apariencia física y cuidado personal. Se celebra el Día Internacional del Peluquero. Los peluqueros, peluqueras y barberos, conocidos igualmente como estilistas, son unos auténticos artífices de las tendencias de belleza, aplicando técnicas novelosas y tradicionales de afeitado, cortes de cabello y peinados, teniendo en cuenta los gustos y preferencias de sus clientes.
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3: Presentamos el informe con Gustavo Adolfo Villar.
4: Bienvenidos, saludos desde el eje cafetero colombiano. Les presentamos nuestra información para hoy 25 de agosto del año 2026.
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4: Los trabajadores de los centros nacionales del consorcio aeronáutico europeo Airbus España pararán de forma indefinida a partir de hoy martes. Los empleados de la compañía han decidido por amplia mayoría mantener la huelga indefinida en la compañía después de las asambleas y la consulta a la que han sido sometidos. Dicha huelga ha sido confirmada por la propia compañía, que en un comunicado ha lamentado la decisión. Airbus ha asegurado que está analizando el impacto adicional que esta nueva convocatoria de huelga pueda tener en las obligaciones de producción, en los acuerdos con los clientes, en los compromisos con las instituciones y en la reputación de la compañía. La empresa ha advertido que de alcanzar un acuerdo inmediato en los próximos días es crítico para todos, para nuestros clientes y para el proyecto común en España y Europa. En ese sentido, el consorcio ha asegurado que la propuesta que han hecho se ajustaba a lo reclamado por la plantilla y se ha mostrado dispuesta a seguir negociando a partir de hoy mismo según el calendario de conversaciones establecido. La votación, que se presentó el pasado lunes, se ha producido casi un mes después de que los trabajadores ya rechacen de otra consulta similar por un estrecho margen de menos 49.15% de los votos en contra del 45.95% a favor, un preacuerdo alcanzado por los sindicatos que han cedido la iniciativa de las movilizaciones tras esta consulta.
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4: Durante los últimos años, Colombia ha estado marcada por una caída significativa tanto en proporción del Producto Interno Bruto como en términos reales de la inversión a nivel nacional. De acuerdo con una investigación del Observatorio Fiscal de la Universidad Javeriana Colombiana, en lo descrito en el marco fiscal del mediano plazo de 2026, se supone que la tasa de inversión aumentará desde niveles cercanos al 17% del Producto Interno Bruto hasta el 23.4% en 2035, lo que implica recuperar cerca de 6.4 puntos porcentuales en 10 años, que es una tarea compleja. Sin embargo, al comparar con las cifras de otros países latinoamericanos, se observa esta descolgada del país en la inversión, teniendo en cuenta que de ella dependen las estimaciones del crecimiento, recaudo tributario, deuda pública y cumplimiento de la regla fiscal. Colombia registró en 2025 una tasa de inversión del 17% del Producto Interno Bruto, uno de los niveles más bajos en las últimas dos décadas y el menor al 18.6% del Producto Interno Bruto promedio desde el año 1990. Precisemos finalmente que entre 2015 y 2025, varios países latinoamericanos aumentaron su inversión, pero únicamente El Salvador lo hizo de manera contundente.
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4: El presidente de Brasil, Luis Ignacio Lula da Silva, ha defendido que nadie está por encima de la ley, aunque la presunción de inocencia debe respetarse siempre, esto frente a la investigación policial que coloca a su hijo Fabio Luis como beneficiario indirecto de las acciones de una lobista para facilitar venta de medicamentos a base de cannabidiol al gobierno federal. Las instituciones brasileñas se fortalecen y tienen la responsabilidad.

0: Responsabilidad de investigar a todos, sin excepción ni privilegios. Nadie está por encima de la ley, ha defendido Lula en una publicación en redes en la que ha agregado que investigar es diferente a condenar. En ese sentido ha subrayado que la presunción de inocencia debe respetarse siempre y que toda persona tiene derecho a la defensa, al debido proceso y a probar su inocencia. De esta manera, el presidente brasileño intenta diferenciarse del gobierno del ultraderechista Jair Bolsonaro, que acumuló acusaciones de injerencia para proteger a sus hijos, incluido el senador Flávio Bolsonaro, que ahora se postula a la presidencia del país suramericano.
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4: Martes 25 de agosto, 6 de la tarde en París. Bienvenidas y bienvenidos a un nuevo informativo de Radio Francia Internacional. En los controles, Charlie Amadou, edición Paola Ariza, titulares.
5: Jessica Brumec.
4: Ojo por ojo, dólar por dólar. Canadá devuelve el golpe a los Estados Unidos y escala la guerra comercial entre los vecinos y ahora ex históricos aliados. Ottawa anunció que aplicará el próximo mes aranceles que irán del 15 al 50% sobre productos estadounidenses en respuesta a los gravámenes de Donald Trump. Irán no da el brazo a torcer y amenaza con represalias en respuesta a las sanciones económicas anunciadas por Washington. Según el régimen, sus socios comerciales no se entregarán a la campaña de presión estadounidense cuando se está por cumplir un medio año desde el inicio de la guerra. República Democrática del Congo en el ojo de la tormenta por el ébola, virus que sigue arrancando vidas y avanza de manera exponencial en el país africano, no solo por su alta capacidad infecciosa, sino por la deficiencia en el sistema sanitario. Hasta aquí los titulares del noticiero de Radio Francia Internacional, que encuentran también en rfimundo.com. Canadá devuelve el golpe y anuncia aranceles de represalia sobre productos estadounidenses que van del 15 al 50% por un valor de unos 20 mil millones de dólares, entre los que se incluyen acero, productos lácteos, electrodomésticos y maquinaria agrícola. Mientras monta la tensión en esta guerra comercial entre vecinos y ya podríamos decir ex históricos aliados. Dólar por dólar, tasa por tasa, decía hace instantes el ministro de Finanzas canadiense François-Philippe Champagne.
6: Canada must respond, and today we are in a proportionate.
7: Canadá debe responder y hoy lo hacemos de manera proporcional, focalizada y estratégica. Hoy anuncio que Canadá igualará los aranceles de Estados Unidos dólar por dólar, tasa por tasa. A partir del 8 de septiembre, Canadá impondrá contramedidas arancelarias de hasta 15, 25 o 50% sobre 27.600 millones de dólares en importaciones provenientes de los Estados Unidos. Para cada producto, nuestro arancel coincidirá con el arancel estadounidense aplicado al mismo tipo de bien canadiense.
4: Escuchamos a François-Philippe Champagne, ministro de Finanzas de Canadá. Otra investida económica de los Estados Unidos es contra Irán, que no se intimida ante Washington y amenaza con represalias. El régimen se mostró confiado este martes de que sus principales socios comerciales se resistirían a la campaña de presión estadounidense. Esto tras el anuncio este lunes de una nueva batería de sanciones al país persa y a quienes comercien con él. ¿Qué lectura podemos dar a este están con nosotros o contra nosotros que Washington lanza al planeta? Lo responde Gonzalo Cañete, economista y experto en mercados financieros.
8: La lectura que podemos hacer es que la semana pasada, hace pocos días, anunciaba Scott Bessel, el secretario del Tesoro, el mismo que ha anunciado, por cierto, ha dicho al mundo que hay que elegir entre Irán y Estados Unidos. No sé hasta qué punto ganará ese pulso Estados Unidos, porque lo que está claro es que las sanciones implican no solamente sanciones contra Irán, sino contra países que comercien con Irán, serán extensibles a esos países. ¿Qué país es el que comercia principalmente con Irán y el que ha dado apoyo hasta el momento a Irán? China ha ignorado las sanciones de Estados Unidos hasta ahora. Por lo tanto, si las sigue ignorando, significa que van a aplicar sanciones contra China, que es su principal socio comercial, y si lo hace, Estados Unidos está preparado para aplicar sanciones contra

0: contra China, porque ese es otro melón que ya cerramos, el de la guerra comercial con China. Se llegó a un acuerdo por el cual se cedían tierras raras chinas, acceso a tierras raras, a cambio de que Estados Unidos cedía importación, exportación estadounidense de tecnología al mercado chino. En mi opinión, evidentemente, Estados Unidos no está preparado por un impacto como ese, porque es otra historia más. Y fíjate cómo, de hecho, ni siquiera menciona a China cuando habla de otros países podrían ser sancionados y siguen apoyando a Irán, y es hora de decidir entre Estados Unidos e Irán.
1: Escuchábamos al economista Gonzalo Cañete al micrófono de Manu Terradillos. Agregamos información de último momento. Irán y Omán acordaron establecer un corredor temporal de navegación en el estrecho de Hormuz. Haremos seguimiento de este tema a medida que se conozcan más detalles. En otro foco, medios estadounidenses reportaron hace instantes también que John Ratcliffe, el director de la Agencia de Inteligencia estadounidense, más conocida como la CIA, visita Moscú en estos momentos, una inusual visita cuyo objetivo se desconoce. Esto mientras siguen congeladas las negociaciones por la guerra en Ucrania, donde se intensifica el fuego cruzado, poniendo en alerta incluso a los países vecinos al conflicto, que no solo continúa registrando sobrevuelos de drones no identificados, sino, como es el caso de Alemania, se vuelven blancos de ataques híbridos, como afirmaba este martes el canciller Friedrich Merz.
2: Deutschland ist stärker ins Fadenkreuz hybrider Angreifer.
3: Alemania se ve cada vez más en el punto de mira de atacantes híbridos. El ataque del 4 de agosto en el aeropuerto de Leipzig es un ejemplo más de ello. Los atacantes están cada vez más dispuestos, sin ningún tipo de escrúpulos, a aceptar incluso graves daños materiales, así como heridos y muertos. Nos mantenemos fieles al rumbo marcado. El gobierno federal sigue apoyando a Ucrania con una determinación a largo plazo. Hoy en día somos su más firme apoyo, no para prolongar la guerra, sino para imponer el inicio de las negociaciones de paz.
1: Escuchamos al canciller alemán Friedrich Merz tras que medios alemanes revelaran que se habrían utilizado varios drones en el presunto intento de atentado contra el aeropuerto de Leipzig a principios de agosto y que fuentes de seguridad les afirmaran a ellos que los servicios rusos podrían estar detrás de esta operación, acusación que Moscú niega. Y de Moscú intenta tomar distancia Armenia. La Unión Europea aseguró este martes que considera con interés la solicitud que Ereván podría presentar próximamente para unirse al bloque de los 27. Y les damos un apunte más desde Europa. Grecia rescató en los últimos 3 días a cientos de migrantes en las costas de Creta, principal puerta de entrada al país. El gobierno, por su parte, anunció que trasladará a solicitantes de asilo hacia centros de acogida en las islas de Lesbos y Samos, en el mar Egeo. Pasamos ahora al continente africano y cambiamos de eje. Lo decíamos en titulares, la epidemia del ébola sigue arrasando vidas en República Democrática del Congo. La rápida expansión del virus se explica no solo por su alta capacidad infecciosa, sino también por la situación misma del país, como explica a RFI María Velasco Arribas, doctora especialista en enfermedades infecciosas y medicina tropical y portavoz de la Sociedad Española de Enfermedades Infecciosas y Microbiología Clínica.
4: La situación del país es tan importante como las propias características del virus para poder explicar que el brote haya adquirido esta magnitud. Por las características que hacen del ébola una enfermedad tan peligrosa, hay que señalar sobre todo tres. Una, que es una infección que tiene una alta mortalidad. Dos, que se puede transmitir muy fácilmente si no se toman las medidas adecuadas de detección y control. Y tres, que estamos ante una variante que no tiene vacuna eficaz, ni tampoco un tratamiento antiviral eficaz. Y por otro lado, estamos hablando de un país que vive un conflicto armado, que está en guerra, lo que supone desplazamientos de población, que los sistemas sanitarios tengan dificultad de tener recursos o que sean muy limitados. Y además la movilidad de la población facilita que una infección, una cadena de transmisión que comienza en una localidad determinada, pues pueda alcanzar rápidamente otras áreas. Y además existe inseguridad para que los equipos sanitarios puedan acceder a determinadas zonas para poder identificar los casos, hacer pruebas de detección, poner en aislamiento, vigilar los contactos.
1: Escuchábamos a la doctora especialista en enfermedades infecciosas, María Velasco Arribas, al micrófono de Manu Terradillos. Vamos a Colombia, que a la par que arranca ahora la etapa de reconstrucción tras el terremoto del pasado 10 de agosto, batalla con al menos 9 incendios forestales activos que ya han arrasado más de 30.000 hectáreas. Escasez de lluvia y extremos climáticos explican en parte estos fuegos, plantea Jennifer Dorado, jefa de la Oficina de Pronósticos y Alertas del Instituto de Hidrología, Meteorología y Estudios Ambientales, entrevistada por Carlos Pizarro.
5: Desde mayo anunciamos los extremos climáticos. En este momento, ya para agosto, ya tenemos una atmósfera caliente, un océano caliente, pero lo que vivimos meses atrás es a extremos climáticos. Conclusión, estamos uniendo lo que se evidencia a modo de corto plazo, de día a día, a lo que estaríamos esperando mensualmente con la predicción climática. Se nos unen los dos puntos de análisis de la variabilidad climática y eso es lo que ha traído que mientras estemos evidenciando que en los meses siguientes pueda seguirse fortaleciendo este fenómeno, también estamos haciendo el llamado que no significa que no tengamos precipitaciones. Antes estaríamos hablando en algunos sectores por intensidad de estas.
1: Escuchábamos a Jennifer Dorado, jefa de la Oficina de Pronósticos y Alertas del Instituto de Hidrología, Meteorología y Estudios Ambientales. Hablamos ahora de Haití, donde la violencia no da tregua. En la noche del domingo al lunes, bandas armadas han vuelto a atacar la localidad de Kenskov, matando a más de 40 personas en una iglesia, en un campamento de desplazados, sumándose este a más episodios de criminalidad los últimos meses, cuando falta solo poco más de 3 meses para las primeras elecciones presidenciales en una década. En este, el país que es el más pobre de las Américas, como puntualiza Ricardo Dorado.
6: Una noche de terror. Así ha descrito el alcalde de Kenskov, la localidad a alturas de la capital de Haití, Puerto Príncipe, el ataque por parte de bandas armadas que ha dejado más de 40 muertos. La masacre empezó el domingo por la noche, alrededor de las 10:30, cuando los asaltantes irrumpieron en una iglesia que servía de refugio a personas desplazadas. La Organización Haitiana de Derechos Humanos añade además que entre 15 y 20 personas quedaron heridas en este ataque y que otras muchas siguen desaparecidas. Tras lo ocurrido, el primer ministro Alix Didier-Fils-Aimé expresó su profunda compasión a las víctimas y sus familiares y anunció el despliegue de refuerzos. Haití, país más pobre de las Américas, atraviesa una crisis política, económica y de seguridad grave desde hace años. La Organización Internacional para las Migraciones calcula 1,5 millones de desplazados a raíz de las violencias de las bandas en un país de 11 millones de habitantes. Mientras tanto, las Naciones Unidas respaldan la fuerza de supresión de bandas destinada a apoyar la policía haitiana en la lucha contra los grupos armados y que debería alcanzar su efectivo total previsto de 5.500 agentes en el otoño de este año.
1: Gracias, Ricardo. En Bolivia, Rodrigo Paz acorralado a 10 meses de su arribo al poder. El mandatario destituyó hace días a su ministro de Economía y enfrenta él mismo sospechas por corrupción, mientras la crisis y el descontento crecen en las calles del país sudamericano. No hay señales claras de parte del gobierno, plantea nuestra corresponsal desde La Paz, Gabriel Orozco.
7: A 10 meses de su posesión, el presidente Rodrigo Paz atraviesa uno de los más delicados momentos de su gobierno. Hace pocos días destituyó a su ministro de Economía, luego de que la Asamblea Legislativa lo censurara por no haberse presentado a explicar las acciones frente a la crisis económica, una obligación constitucional. A esto se suma que el primer mandatario y su esposa han sido involucrados en acusaciones de corrupción, a las que no han respondido hasta el momento. En las calles de La Paz, la gente coincide en que el gobierno no da señales claras para enfrentar esta situación compleja, acompañada de una profunda crisis económica, como afirma Arturo Mercado, que es jubilado.
8: Hay mucha incertidumbre, no sabemos realmente a qué atenernos. Un día hay gasolina, otro día no hay, una vez el dólar, otra vez esto, el otro, y no sé.
7: Cabalmente, el sector agricultor del país, uno de los más poderosos económicamente, se ha declarado en emergencia, abriéndole otro frente al gobierno con el rechazo a la elevación en el precio del diésel, medida que, según afirman las autoridades, activaron para frenar el contrabando y el desabastecimiento de este carburante. En La Paz, Bolivia, Gabriela Orozco, Radio Francia Internacional.
1: Hasta aquí las noticias en RFI.
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10: 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Anuncia que revocará las visas de 200.000 solicitantes de asilo, mientras Nueva York aprueba una ley que prohíbe a la policía local colaborar con ICE. Pero, ¿a quiénes afectan estas medidas y qué pueden hacer? Un abogado responde todas tus dudas en vivo.
11: La Casa Blanca amanece bajo alerta. La televisión iraní difunde un inquietante video en el cual aparece Barron Trump. Él es el hijo menor del presidente junto a una presunta

0: recompensa millonaria, aumenta la preocupación por posibles amenazas contra la familia del mandatario.
1: Y mucha atención, Estados Unidos reporta las dos primeras muertes por sarampión de este año. Ambas en personas no vacunadas, en medio de un brote nacional que ya roza los 3.000 contagios. Así comenzamos.
0: Hola, ¿qué tal? ¿Cómo están? Con mucho gusto, Borja Voces y Carolina Saraza. Esta es tu edición digital, tu compañía a esta hora del día. Ya es martes 25 de agosto y así comenzamos.
1: Bien, lo vamos a hacer arrancamos con una medida que podría hacer historia. Escuche bien. El gobierno de Trump prepara la revocación masiva de hasta 200.000 visas de turismo y negocios que hayan sido otorgadas a extranjeros que después solicitaron asilo en Estados Unidos. De concretarse, sería la mayor revocación de visas realizada de una sola vez en la historia de nuestro país. Pero, ¿podría esto afectar sus solicitudes de asilo o incluso exponerlos a una deportación?
0: Son varios temas el día de hoy, Borja, porque también Nueva York marca un frente abierto contra las políticas de ICE y prohíbe la cooperación de los departamentos de policía con agentes federales. Le preguntamos todo hoy en la edición digital al abogado experto en estos temas, Ángel Leal. Abogado, como siempre, bienvenido. ¿Cómo está?
2: Muy bien, encantado de saludarles. Gracias.
0: A ver, abogado, hablemos de esto. Es una persona que entró con una visa de turista y luego dice, pido asilo. ¿Qué pasa con esta gente entonces?
2: Bueno, básicamente, por ley, de cualquier manera, si usted se queda más tiempo del tiempo autorizado, esa visa queda cancelada. Entonces, básicamente, están cancelando visas que no han sido formalmente canceladas, pero por ley quedan canceladas por el mero hecho que la persona se quedó más tiempo para pedir asilo.
1: Vale, pero en la práctica, abogado, vamos a ver, para quien ya esté aquí en los Estados Unidos con su caso de asilo pendiente, si de pronto pierde la visa, ¿significa entonces que queda indocumentado y quizá a lo mejor expuesto a una deportación inmediata o no?
2: Ya estaba expuesto porque de cualquier manera se quedó más tiempo de lo autorizado con la estadía turística. Esa visa ya había quedado cancelada por haberse quedado más tiempo de lo permitido. Ahora, claro, esto es una revocación formal que no había existido hasta ahora y parte de la interrogatoria del asilo va a ser con qué intención usted vino con esa visa de turista. Si usted vino con esa visa de turista con
1: para
2: la intención
1: quedarse.
2: Exactamente, y para pedir asilo, que es un uso indebido de la visa de turista.
0: Pero cuando alguien llega a Estados Unidos escapando de la violencia, claro, y de la persecución, ya viene con la intención de quedarse en este país. Si tenía una visa, digamos, y entró al país,
2: pero
0: legalmente porque tenía la visa, ¿qué pasa?
2: Tiene que manifestarlo en el puerto de entrada, en el momento que usted llega.
0: Claro, okay.
2: Entonces, si usted no lo manifestó en el puerto de entrada, entonces técnicamente usted vino para una visita turística recreacional o por un motivo de comercio.
0: A menos de que la amenaza haya surgido después.
2: Eso es correcto, y eso es parte de lo que pudieran averiguar en esa entrevista de asilo. No es una deportación automática, no pierdes la entrada legal, no pierdes su caso de asilo, le van a revocar formalmente la visa y le van a preguntar sobre esto el día de la entrevista de asilo, si es que le toca la entrevista.
1: Entonces, para las personas que nos estén viendo en este momento, que estén en esa situación, que como decimos, son 200.000 personas que tienen que hacer, ¿cuál sería su recomendación?
2: Prepararse, porque sí creo que en el momento de la entrevista de asilo o a nivel de corte de inmigración, sí le van a hacer esa pregunta, con qué intención usted vino en el momento que usted entró con esa visa de turista.
0: Perfecto. Ahora, abogado, hablemos del tema de Nueva York, que ahora prohíben la cooperación directamente de agentes de la policía con agentes de ICE. ¿Qué va a pasar en ese estado y qué pasará también con operativos masivos? ¿Afecta en algo o no?
2: Bueno, legalmente tienen el derecho de hacerlo porque estos son acuerdos de colaboración bajo la sección 287G del Código de Inmigración, que, o sea, un municipio, un estado no tiene la obligación de firmar estos acuerdos de colaboración. Habiendo dicho eso, la tendencia de esta administración es que cuando no se firma estos acuerdos de colaboración, sí dirigen las operaciones masivas de ICE a esos sitios que ellos llaman ciudades santuarios.
0: Que se ha visto en la historia reciente del país. Abogado Ángel Leal, como siempre, es un gusto que venga a la edición digital. Nos queda súper clara la información. Gracias.
2: A la orden.
1: Muchas gracias, abogado. Un gusto. Bien, seguimos con más. Miren, esto es una actualización y es que ICE estaría buscando deportar a Melissa Campos Sánchez. ¿Recuerdan? Te hablo de la madre hispana acusada de quemar con cera caliente a sus hijas de 3 y 6 años y de provocar un incendio intencional en su vivienda de Miami. La mujer de 26 años enfrenta cargos de abuso infantil, negligencia y por provocar un incendio. ICE argumenta que esta mujer entró de manera ilegal al país en mayo del 2022 y mientras tanto, Campos Sánchez permanece detenida.
0: Y esta es una alerta de...

0: Hola, ¿qué tal, Borja? Así es, el servicio secreto ya ha informado y ha dicho que tiene conocimiento de este tipo de amenaza que toca por primera vez al hijo del presidente Donald Trump, Barron Trump. Dijo que es un video que parece amenazar la vida del joven de 20 años y que incluye también una recompensa de 10 millones de dólares. El servicio secreto agregó que investiga cualquier cosa que podría percibirse como amenaza contra las personas que protege e insistió en que no dará más detalles de inteligencia precisamente sobre estos individuos y altos funcionarios y familiares del presidente a los que el servicio secreto protege. ¿Qué contiene este video, Borja? Es un video de casi 3 minutos difundido por la televisión estatal iraní de línea dura en el que hace una pregunta con un gráfico en inglés. ¿Dónde matar a Barron Trump? Y difunde también lugares y espacios que frecuenta el hijo del presidente Barron Trump, insistiendo en esta recompensa de 10 millones de dólares. Pero esta no es la primera vez que miembros de la familia del presidente Donald Trump han sido amenazados por parte de medios iraníes. Ya en el pasado ocurrió con Melania Trump, esposa del presidente Donald Trump. Y también esto está ocurriendo en medio de las tensiones por la guerra de Estados Unidos contra Irán, estas negociaciones también que están estancadas y en un momento crítico en el que se espera que pueda zanjarse esta guerra después de 6 meses que empezó en el Medio Oriente. Así que esta es una alerta de última hora. El servicio secreto ha dicho que ya tiene conocimiento, que está investigando, pero que por ahora no dará detalles de inteligencia sobre estas personas.
1: Una situación tremendamente angustiante. Ana María Cañizares, excelente reporte. Gracias.
2: Seguimos con más y un espaldarazo de parte de la Corte Suprema al mandatario, y es que el alto tribunal da luz verde para que el gobierno pueda avanzar con su plan de restringir el voto por correo. Pero ¿qué cambia con este fallo? Te explico. Primero, el gobierno puede comenzar a crear, mediante bases de datos federales, listas de personas que considera elegibles para votar. Y segundo, las boletas se van a enviar solamente a personas registradas para recibirlas. Se levanta el bloqueo que protegía a 23 estados del país y al Distrito de Columbia, aunque todavía existen otras órdenes judiciales que están pendientes. Pero esto es clave. Para votantes, nada cambia de inmediato para ti en casa, especialmente si ya está registrado para votar. Si el gobierno comienza a aplicar este plan, los estados que no estén de acuerdo podrían demandar antes del mes de noviembre, que hay elecciones. Este anuncio de la Corte coincide con las nuevas reglas de voto por correo que impuso el Servicio Postal de Estados Unidos, conocido como USPS. Esto incluye códigos de barra de seguimiento. Así que le preguntamos aquí en la edición digital al abogado criminalista Jorge Montes, ¿hasta qué punto podría ser realmente esta medida algo preocupante o restringir el voto? Escuchemos.
3: La última decisión de la Corte de los Estados Unidos sobre votación por correo ha sido una victoria temporal para Trump. Temporal porque aún sigue el caso principal de apelación y ese caso va a seguir adelante y sigue la posibilidad de que la Corte Suprema determine que no es legítimo reprimir el voto por correo aún.
2: Sin embargo, la Corte no ha dicho si esta orden va en contra o no de la Constitución de los Estados Unidos.
1: Y vamos con otras noticias que acaparan titulares en Lo que debes saber. Comenzamos. Canadá ha anunciado que a partir del 8 de septiembre, más de 700 artículos, entre ellos acero, lácteos, electrodomésticos, ropa y maquinaria agrícola, pagarán aranceles de hasta un 50% para Estados Unidos. La medida responde a las medidas arancelarias impuestas por el presidente Trump, que han terminado en fuertes enfrentamientos verbales entre el mandatario y el jefe del gobierno de Canadá, Doug Ford. Por otra parte, el presidente Trump ha afirmado hoy que está considerando cambiar el nombre del lago Ontario a Lago América. Un cambio así recordaría la medida tomada el año pasado cuando Trump firmó una orden ejecutiva rebautizando el Golfo de México como el Golfo de América. Y ahora vamos hasta Nevada, donde los bomberos han logrado avances al contener en más del 27% el incendio Hope, que ya ha quemado más de 15.000 acres de terreno en Reno. Las llamas han devastado más de 30 viviendas y al menos 7 personas sufrieron heridas. Unas 23.000 personas continúan bajo órdenes de evacuación. Por otra parte,

0: parte, las autoridades confirmaron que el fuego fue causado por actividad humana. Y las autoridades mexicanas detuvieron a 20 personas vinculadas al cártel Jalisco Nueva Generación. Los agentes allanaron 36 propiedades en Hidalgo, Jalisco y Michoacán. También decomisaron animales exóticos, 113 vehículos, un dron, armas de fuego, drogas y dinero en efectivo. El operativo buscaba desarticular la infraestructura financiera de ese cártel.
1: Y esto le quita el sueño a cualquier persona. Un hombre encapuchado sigue a una mujer hasta la puerta de su apartamento y luego trata de colarse a la fuerza. Les contamos qué ocurrió justo después de este peligrosísimo incidente.
0: Y mire, ya podrás preguntarle a tu médico por la prueba de sangre para detectar el Alzheimer. La FDA le da luz verde, pero ¿qué tan efectiva es? Un médico se une en vivo con esta información tan importante para ti y tu familia. Volvemos.
1: Y seguimos en vivo en la edición digital con el inquietante video divulgado por la policía de Conroe en Texas que muestra esto, cómo un hombre enmascarado acecha a una mujer en la puerta de su propio apartamento. El sujeto la siguió por detrás e intentó ingresar a la fuerza en la vivienda antes de escapar corriendo. Hasta este momento no hay arrestos y la policía pide ayuda urgente de la comunidad para identificarlo.
0: ¡Qué locura! Bien, y vamos ahora con nuestro segmento de salud con esta información que la verdad es importante y, por qué no decirlo, un tantito preocupante. Estados Unidos reporta en Pensilvania las dos primeras muertes de sarampión en 35 años en ese estado, en medio de un brote que ha dejado casi 3.000 infectados este 2026. Los CDC han confirmado que las víctimas no estaban vacunadas. Te recuerdo que a principios de este mes el presidente Trump firmó una orden ejecutiva destinada a reducir el número de vacunas recomendadas para niños, entre ellas el sarampión. Consulte con su médico. Y miren, ya es una realidad. La FDA ha autorizado una nueva prueba de sangre que ayuda a identificar cambios cerebrales relacionados con el Alzheimer. El examen desarrollado por el grupo Roche junto a Eli Lilly mide la proteína p-tau-217 y está dirigido a personas de 55 años o más que ya presentan deterioro cognitivo.
1: Bueno, el resultado evita que la gran mayoría de los pacientes pasen por exámenes que son dolorosos y también costosos. Así que nos preguntamos cuál sería el impacto de esta noticia. Se lo preguntamos todo al experto, el neurólogo e internista, el doctor Biagio David González. Doctor, siempre bienvenido a la edición digital. Cuéntenos qué tan precisa es esta prueba.
2: Bueno, esto es un cambio paradigmático para la ciencia, ya que desde hace décadas para el diagnóstico definitivo de la enfermedad de Alzheimer se necesitaban pruebas que eran muy costosas, pruebas invasivas, y ahora estamos contando con esta detección de la proteína que causa la enfermedad de Alzheimer directamente en sangre a través de una prueba específica, teniendo esta una sensibilidad de aproximadamente el 90% de los casos.
0: Bueno, pues esto es maravilloso porque, como siempre decimos, el Alzheimer yo creo que es una de las enfermedades más duras, no solamente para el paciente, sino también para los familiares. Así que, recomendación, ¿quién debería ir a su doctor ya mismo y pedirla?
2: Bueno, esta prueba hay que tomar en cuenta que ya está disponible en la mayoría de los países y hay que sospechar en aquellos pacientes que comiencen con deterioro cognitivo leve. Es decir, leves afecciones en cuanto a la memoria, la atención y la concentración, la cual el médico de atención primaria lo sospeche, solicite la prueba y en caso de la prueba estar positiva, derivar al paciente a la entidad clínica especializada como lo es el neurólogo.
1: Y doctor, ¿es una prueba que los médicos la ofrecen o el paciente debe levantar la mano y decir, doctor, me gustaría que me sometan a esta prueba, doctor? ¿Y cuesta muchísimo?
2: No todos están capacitados o no todos deberían de hacerse la prueba. Solo esta prueba debe de hacerse cuando el médico sospeche que puede haber algún deterioro cognitivo y que este deterioro cognitivo puede ser parte de algún tipo de demencia o enfermedad de Alzheimer. Por lo tanto, algún paciente con antecedentes, con riesgo, factores de riesgo que se sospeche que pueda entonces desarrollar la enfermedad, sería un candidato bueno para poder realizar este tipo de prueba.
0: Y doctor, rápidamente también para animar a las personas a que se hagan este tipo de pruebas, cuéntenos por qué la detección temprana es definitivamente una gran victoria en la lucha en contra del Alzheimer.
2: Esto es muy importante porque de esto va a depender el utilizar el tratamiento específico. Actualmente hay muchos tratamientos que están en investigación y probablemente para poder entonces

0: ser seleccionado para alguno de estos tratamientos, es necesario detectar la enfermedad de Alzheimer de inicio temprano, cuando hay poco daño neuronal, y que la enfermedad pueda entonces disminuir o enlentecer el curso propio de la enfermedad. Y entonces la importancia de la detección temprana de esta enfermedad para poder aplicar un tratamiento adecuado.
1: Pues ya lo sabes, un avance tecnológico en la palma de su mano, así que hay que aprovechar. Doctor Viallo, David González, queda usted siempre invitado aquí a la edición digital. Fuerte abrazo.
2: Y seguimos hablando de salud. El periódico The New York Times da a conocer que los daños causados por las conmociones cerebrales en los jugadores de la NFL podrían ser más serios de los que se ha estado debatiendo en los últimos años. Estudiaron el cerebro de 235 exjugadores fallecidos entre los últimos años y esto fue lo que encontraron. Escuchen bien, al menos uno de cada cuatro padecía de encefalopatía traumática crónica, que es, en pocas palabras, una enfermedad degenerativa del cerebro. Y esta cifra representa más del 24% del total de exjugadores que han perdido la vida en ese periodo. Y un abrumador 91% de ellos presentaba algún tipo de daño cerebral. Es algo preocupante, Borja.
1: Así es, muy preocupante, pero también es preocupante esta noticia que está precisamente en un escándalo en la NFL. Y es que les cuento que el propietario de los San Francisco 49ers, Jed York, fue arrestado en Ohio durante una operación encubierta contra la prostitución. Según documentos judiciales, este hombre habría pagado $140 por un encuentro sexual, lo que obviamente es ilegal en ese estado. York salió bajo fianza al pagar $5,000. La NFL ha anunciado que va a revisar el caso.
2: Y esto va para ti, padre, madre de familia. La empresa Uber está reforzando la seguridad de los viajes para adolescentes. Los padres ahora podrán observar en vivo el interior del vehículo a través de la cámara frontal del teléfono del conductor. La compañía Uber asegura que el video no se grabará y que también va a desaparecer al terminar ese viaje. La función se va a activar en todo Estados Unidos durante las próximas semanas. Borja, me parece muy útil, sí, considerando total la cantidad de jovencitos que toman un carro solos y uno nunca sabe.
1: Y jovencitos y no tan jovencitos, que a lo mejor de pronto también tú un día vas en Uber y te apetece total que estemos pendiente de ti, si es tarde o... O sea, que creo que es importante esto. Por supuesto, ahí estaremos. Y miren, esto es triste, ¿eh? Una niña de solo 8 añitos ha perdido la vida tras contraer una peligrosa bacteria. Se contagió mientras se refrescaba del calor. Tenemos los detalles después de la pausa.
2: En medio de un día lluvioso y con tormentas, una mamá y su hijita de apenas 2 años son impactadas por un potente rayo. Aquí detalles y lo que dice la familia al volver. Esto es muy triste. Una pequeña de apenas 8 añitos perdió la vida en Luisiana tras infectarse con la llamada y temida ameba comecerebros. Las autoridades dicen que la pequeña se enfermó después de nadar en un lago mientras se refrescaba del calor. Es el primer caso confirmado en el estado desde el año 2013. Según expertos, esta ameba entra por la nariz y ataca directamente el cerebro. Qué triste historia.
1: Descanse en paz. Y miren, otra historia, la verdad, desgarradora, ¿eh? Una madre y su pequeña hija murieron tras ser alcanzadas por un rayo en la Florida. Impresionante.
2: Se estaban bajando del auto cuando ocurrió esa tragedia. Alessandra Martín nos tiene más del caso y recomendaciones.
3: Iban a cenar en familia. Cameron y Kenya Glasgow llegaban a casa de una tía en Margate, al norte de Fort Lauderdale, con sus gemelas de 2 años. La lluvia arreciaba y bajaron del auto para entrar con las niñas.
4: Put a blanket on the head. Let's just get inside before the rain takes off. That's all.
3: Pero antes de llegar a la casa, cayó un rayo. Kenya, de 31 años, y una de las gemelas, Kennedy, fueron alcanzadas. Cameron asegura que también sintió la descarga a través del suelo. Los equipos de emergencia intentaron reanimarlas, pero ninguna sobrevivió.
4: It's going to be tough, but I'll be okay, because I have to be, because I have another beautiful daughter that's inside there.
3: Aquella tarde se registraron más de 200 rayos cerca del lugar de la tragedia. En las últimas 2 décadas, 517 personas han muerto por rayos en Estados Unidos. Florida registra más muertes que cualquier otro estado y casi 2 de cada 3 ocurrieron durante actividades al aire libre. Por eso una pregunta que puede salvar vidas. ¿Sabemos realmente qué hacer cuando nos sorprende una tormenta?
5: Si no está lloviendo, no hay peligro. Falso. Un rayo puede caer lejos de la zona donde está lloviendo. ¿Un árbol o un techo abierto protege? Falso también. Busque un edificio o un vehículo cerrado. Hay que esperar 30 minutos de...

0: después del último trueno. Verdadero. Ese es el tiempo recomendado antes de volver a salir. Puedo tocar una persona alcanzada por un rayo. Verdadero también. Puede auxiliarla. La víctima no queda cargada de electricidad.
1: El meteorólogo Gabriel Torres nos recuerda que...
2: El trueno. Esa es la señal que nunca debemos ignorar. Si puedes escuchar un trueno, significa que el rayo puede alcanzarte.
1: Cameron dice que perdió a su mejor amiga y que su pequeña Kensley también perdió a la suya, Kennedy, su hermana gemela. Alessandra Martín, N+, Univisión.
3: Gracias, Alessandra.
4: Qué triste esta historia.
3: Y bien, llega a Marbella la fiesta más chula del verano. Miren esto.
4: Y el más hermoso, tu Borjavoces, también llega con este elenco explosivo que incluye a mi querido Borjavoces, música, fashion y por supuesto.
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7: Se mantiene la huelga en Airbus. No ha habido avances en la nueva reunión negociadora. Última hora, Elena Jiménez.
8: La plantilla va a continuar con esa huelga después de que la reunión que han mantenido empresa y representantes sindicales en el SIMA, el Servicio de Mediación y Arbitraje, haya finalizado con pocos avances en la negociación. Los sindicatos convocantes de la huelga, CGT, UGT y la Unión de Trabajadores Independientes y Libres, hablan de un seguimiento del 90% en este primer día de paros para exigir mejoras laborales después de que el acuerdo firmado por otros sindicatos, como Comisiones Obreras, SIPA y ATP, fuera rechazado por la plantilla. Los trabajadores y los sindicatos convocantes denuncian que se han ido perdiendo poder adquisitivo y derechos que ya tenía garantizada la plantilla. Airbus España cuenta con unos 14.000 trabajadores repartidos entre las plantas de Getafe, Illescas, Albacete, Cádiz y dos centros en Sevilla.
7: El Congreso reúne mañana la Diputación Permanente. El Partido Popular quiere forzar a Pedro Sánchez a dar explicaciones en el Pleno por la crisis migratoria en Ceuta, porque hasta el momento no hay ninguna fecha elegida por el presidente del Gobierno para comparecer ante la Cámara, por donde ya ha pasado hoy la ministra Margarita Robles en la Comisión de Defensa, y esto es lo que ha dicho sobre la información que habría compartido el Servicio de Inteligencia del CNI con fuerzas y cuerpos de seguridad en los días previos.
9: No hace falta muchas veces ir a informes manuscritos de servicios de inteligencia. Y cómo era sabido, era público y notorio en Ceuta que se estaba entrando a nado, y así lo decían las redes sociales, por una interpretación de una sentencia del Tribunal Supremo.
7: En aquellos días de finales de julio, las palabras de Robles no coinciden con lo expresado en la Moncloa por el titular de Interior, Fernando Grande Marlaska, que decía esto otro.
10: Caso, no había ningún informe que atisbara que el día 30 de julio iba a suceder lo que finalmente aconteció.
7: Será mañana cuando el ministro Ángel Víctor Torres asuma el papel de coordinador como mando único en la gestión de esta crisis. Detenidas en El Bierzo dos personas por el homicidio de un hombre de 78 años. La víctima murió en mayo en Arganza, en ese pequeño pueblo de la comarca en la provincia de León. Silvia Nogueiro.
11: Los arrestados serían una sobrina y la pareja sentimental de esta, que pasarán a disposición judicial en las próximas horas. El hallazgo de la posible arma homicida, de donde se ha obtenido ADN, consiguió acelerar el caso y centrar la investigación en el entorno más próximo a la víctima. La Guardia Civil baraja el móvil económico como la posible causa del homicidio. Recordamos que el cuerpo sin vida de este hombre fue localizado en una plantación de cerezos de Arganza y presentaba múltiples golpes en la cabeza. La autoridad judicial ha declarado secretas las diligencias y la operación sigue abierta.
7: En los deportes, tenis, en una hora regresa Carlos Alcaraz a la competición tras más de 4 meses lesionado. Javier de Diego.
12: Será en el torneo de dobles mixtos del Abierto de Estados Unidos y junto a la norteamericana Serena Williams, espectáculo garantizado en la pista de tenis más grande del mundo para intentar avanzar en el torneo neoyorquino, que ya ha despedido al otro gran reclamo del mixto. Eliminada en su debut la pareja Djokovic-Sabalenka, el sorteo del cuadro principal se celebra pasado mañana jueves. La competición comienza el domingo. Terminamos con ciclismo. Tadej Pogačar vuelve a ganar en la cuarta etapa de la Vuelta, victoria en solitario en la llegada en Andorra de la Vella con 2 minutos y 45 segundos de ventaja sobre el segundo, el esloveno es más líder, Primo Roglic es segundo en la general a 3 minutos y 21 segundos, Enric Mas tercero a 3:32. Mañana la carrera

0: Entra en territorio español, quinta etapa entre las localidades tarraconenses de Falset y Roquetes, con 173 kilómetros de recorrido.
1: La borrasca frente a Galicia se extenderá mañana hacia el interior del país y barrerá gran parte de la península, dejando chubascos y tormentas fuertes con granizo y acumulados significativos en la mitad norte. El contraste de temperaturas será muy marcado entre el oeste y el este peninsular, con temperaturas aún elevadas en el litoral mediterráneo, Baleares y Valle del Ebro, máximas que pueden alcanzar los 35 grados.
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4: Hola, ¿qué tal? Saludo especial para todos. El pensamiento del día. De tantas malas noticias, hay una buena noticia. Cree en Jesucristo y serás salvo tú y tu casa.
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4: El presidente Abelardo de la Espriella confirmó el inicio del plan de reconstrucción de las zonas afectadas por el terremoto. Alarmante aumento de reclutamiento forzado de menores en Colombia. Familias exigen disculpas de Venezuela por migrantes deportados que murieron en terremotos tras llegar de Estados Unidos. Más de 8 toneladas de ayudas humanitarias llegan a familias rurales del municipio de Puracé. Incendio en el sector del puente sobre el río Cauca afectó red de acueducto en Popayán. Defensoría del Pueblo advierte expansión de grupos armados y organizaciones criminales en Popayán. América de Cali no podrá jugar en el Estadio El Campín, anuncio oficial de la DIMAYOR luego de la batalla campal entre hinchas del cuadro Escarlata y Santa Fe.
5: Dossier de noticias de Colombia.
4: Desde la ciudad de Quindó, el presidente Abelardo de la Espriella confirmó el inicio del plan de reconstrucción de las zonas afectadas por el terremoto, que incluye una categorización de las viviendas que pueden ser reconstruidas y las que necesitan ser entregadas completamente. El plan inició con la entrega de 480 toneladas de materiales para el plan de reconstrucción en el departamento del Chocó. El mandatario actualizó las cifras nacionales por la tragedia: 329 fallecidos, 4.592 heridos y 234 desaparecidos. Hay afectaciones en 16 departamentos, en 494 municipios con 159.924 familias afectadas, 324.157 personas afectadas, 31.519 viviendas destruidas y 178.236 viviendas afectadas. El presidente Abelardo de la Espriella confirmó que Jaime Uribe será el encargado de gerenciar el Fondo Milagro, creado para administrar los recursos públicos y privados de la reconstrucción de las zonas afectadas por el terremoto. El mandatario también anunció que el próximo 7 de septiembre liderará una cumbre de empresarios con los que han apoyado las afectaciones del país. Confirmó que a partir del miércoles 26 de agosto comenzará con la entrega de un subsidio económico para las familias afectadas por el terremoto por un valor de 875.452 pesos. Inicialmente lo entregarán por 3 meses para un total de 2.626.356 pesos por familia. El reclutamiento forzado de menores en Colombia ha afectado a unos 1.500 niños y adolescentes entre 2021 y 2025, según Human Rights Watch, con base en datos de la Defensoría del Pueblo. Los disidentes de las FARC estarían involucrados en el 74% de los casos y más del 30% corresponde a menores entre 10 y 14 años. Los menores son obligados a realizar labores de inteligencia, manejar drones e incluso participar en combates. La pobreza y el uso de redes sociales por parte de grupos armados son señalados como factores que facilitan este delito. Human Rights Watch pidió mayores recursos para prevenir y proteger a la niñez, así como controles más estrictos en redes sociales para impedir el contacto y reclutamiento de menores por parte de organizaciones criminales. La Agencia Pública de Empleo del SENA anunció la disponibilidad de más de 12.800 vacantes de trabajo distribuidas en diversos sectores productivos del país, con opciones de vinculación para perfiles con y sin experiencia previa y con rangos salariales que van desde el salario mínimo legal vigente hasta los 15 millones de pesos. Paralelamente, la Caja de Compensación Cafán abrió convocatorias de inclusión laboral enfocadas en personas con discapacidad, mientras que la multinacional Nestlé lanzó una iniciativa de capital semilla destinada a fortalecer fortalecer el ecosistema emprendedor en Colombia.
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2: Familiares de migrantes deportados desde Estados Unidos exigieron al gobierno venezolano una disculpa y anunciaron denuncias internacionales por la muerte de sus seres queridos durante los devastadores terremotos del 24 de junio, que han dejado cerca de 6.500 fallecidos en el país. Un grupo de 146 migrantes había sido retenido en un edificio de La Guaira bajo custodia de agentes de inteligencia cuando se produjeron los sismos que desplomaron la edificación. Los deportados habían llegado pocas horas antes en el vuelo 164 y fueron despojados de sus pertenencias, incluidos celulares, antes de ser alojados en el inmueble. La Fiscalía General de la República de México informó del inicio de una investigación por el transporte de sustancias peligrosas tras el aseguramiento de 12 cajas con mercurio, con un peso aproximado de 480 kilos, en una empresa de paquetería de la Ciudad de México, donde parte del líquido se derramó. En un comunicado, la Fiscalía explicó que la indagatoria comenzó luego de un reporte telefónico por el derrame de un líquido en un envío de una empresa de paquetería en la alcaldía Gustavo A. Madero, demarcación interna al norte de la capital mexicana.
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2: El Consejo de Popayán inició las sesiones extraordinarias convocadas para estudiar 7 proyectos de acuerdo presentados por la Administración Municipal. Durante la instalación de las sesiones, los proyectos fueron presentados ante la corporación y posteriormente se les asignó ponencia para iniciar el trámite correspondiente. Los 7 proyectos serán estudiados por los concejales y llevados a debate en las próximas sesiones, donde se analizará su contenido antes de ser definida su aprobación o archivo. Más de 8 toneladas de ayudas humanitarias fueron entregadas a familias rurales del municipio de Puracé, afectadas por la emisión de gases y cenizas asociada a la actividad del volcán. La jornada permitió llevar asistencia a comunidades que han enfrentado los efectos de la emergencia, especialmente en zonas rurales de esa localidad, reconocida por su importancia hídrica, turística y biodiversa para el departamento del Cauca. Una joven de 22 años fue secuestrada por hombres armados mientras cumplía su jornada laboral en una estación de combustible del municipio de Cajibío. La víctima fue identificada como Catherine Juliet Camayo Pillimué y, según las denuncias de sus familiares, sujetos armados la interceptaron y se la llevaron con rumbo desconocido. Desde ese momento no han recibido información sobre su paradero mientras las autoridades adelantan labores de búsqueda. La reciente alerta temprana 018 de 2026 emitida por la Defensoría del Pueblo advierte sobre riesgos para la población de las 9 comunas y 23 corregimientos de Popayán debido al accionar y disputa territorial de grupos armados ilegales. Ante este panorama, el presidente del Consejo de Popayán, Daniel Muñoz, se pronunció y señaló la necesidad de fortalecer las acciones de seguridad y prevención, así como la articulación entre las autoridades locales y nacionales para proteger a la ciudadanía, especialmente a niños, niñas, adolescentes, líderes sociales y comunidades rurales. Momentos de tensión se vivieron sobre la vía panamericana cuando Luis Carlos Solarte Sánchez, exalcalde del municipio de Cajibío y reconocido dirigente político, fue víctima de un ataque armado que quedó registrado en video. El exalcalde Carlos Solarte recibió un impacto de arma de fuego en el pecho cuando hombres armados lo interceptaron cerca a El Cairo y le dispararon. Pese a la gravedad de la herida, el dirigente político logró descender del vehículo en el que se movilizaba y desplazarse en busca de ayuda. Posteriormente fue trasladado de urgencia hasta el Hospital Universitario San José de Popayán. Un incendio forestal registrado durante la tarde de ayer lunes en el sector del puente sobre el río Cauca ocasionó daños en la red del sistema de acueducto y afectó la prestación del servicio en diferentes sectores de la ciudad. La emergencia provocó baja presión en el servicio para los usuarios abastecidos por la planta El Tablazo, situación que se presentó en gran parte de Popayán. Las autoridades y equipos de atención realizaron seguimiento a las consecuencias generadas por el incendio registrado en ese punto de la ciudad.
1: Dossier de noticias del deporte.

0: Deporte.
1: América de Cali no jugará en el Estadio El Campín, así lo informó la Dimayor a través de un comunicado divulgado en la tarde de ayer lunes. La decisión fue tomada luego de llevarse a cabo la Comisión del Fútbol de Bogotá, tras analizar los violentos hechos ocurridos en ese mismo escenario el pasado sábado entre hinchas del América e Independiente Santa Fe. Con la venia de mi amigo personal Jesucristo, les informó Jaime Di Capote Rivera. Para todos, mil bendiciones y hasta el próximo día.
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0: 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Son las 5, son las 6 en punto. Son las 5, son las 6 en punto.
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Hoy hemos comenzado con Billie Jean de Michael Jackson. Hemos ido al álbum Thriller. En el año 1983 se lanzaba este segundo sencillo, Billie Jean. Hoy viene al programa porque nos encontramos una forma diferente de oírla.

El grupo se llama Patax, vienen desde Granada, bajo la dirección de Jorge Pérez, un percusionista, que recoge 11 miembros en su grupo. Mezclan sonidos jazz, blues, y hacen la versión de Michael Jackson, el Billie Jean.

0: Oye, tenemos un email para que nos envíes tu petición musical.
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Vaya disco el de Alejandro Sanz, llamado Más, 1997. Es la petición de Amalia que nos dice: Vicente, ¿en qué versión puedo pedirte la de Alejandro Sanz? Y si fuera ella, te la pido en la voz de Marta Sánchez. ¿Me la puedes poner?

0: La versión de Marta Sánchez, gracias a la petición de Amalia en el programa de hoy. Le mandamos un besito. 2013. Y si fuera ella. Y tu canción, la tengo para ti.
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nuestro viaje a 1968 con Tom Jones, Delilah. Hay muchas versiones, Jimmy Fontana en 2009 y El Bolo en 2018, pero hay una sorpresa que tengo para ti hoy en La Boca de Otro, porque canta la Orquesta Mondragón.

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1: Aquí continuamos contigo. ¡Sorpresa, eh! Oye, me he quedado un poco la letra diferente. La ha cambiado porque es el estilo que le da la orquesta Mondragón. Le daba en el año 1987 esa adaptación al Delilah de Tom Jones. Y es así como nos gusta sorprenderte en el programa. 607-88-9707 o en la boca de otro @gmail.com. De Tom Jones y la orquesta Mondragón a uno de los grandes como es Poulenca, recordando y escuchando My Way.
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con David Dude, Club François, año 1967, Polanka lo hizo en el 69. Y hoy viene porque es otra petición que nos pide Manuel. Es la de Junco, cantando My Way, a mi manera.

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Que nos gusta la voz de Nina Simone, Feeling Good. Una canción del año 1965, pero que muchos y muchas, Avicii, Moose, Michael Bublé, George Michael, las Pussycat Dolls, Adam Lambert, Raúl Gómez García, pero ella lo hizo en 1965, igual que John Contrell. Hoy viene al programa porque la encontramos de una forma diferente.

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Alguien como tú, Someone Like You, con Adele. 2011, otra gran canción que viene al programa, porque quiere decir que viene en la boca de otro. Y viene a cargo de G-Rice.

0: G-Rice lo hizo en 2013 con la canción de Adele en 2011. Vamos disfrutando de tu compañía en el programa de En la Boca de Otro.
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1984 con el grupo noruego Aja, con Paul Waltarks. Take On Me, otra gran canción de los años 80, que hoy viene al programa porque hay una rara versión y diferente que también te va a gustar.

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otra gran canción. Esta es de Supertramp. Año 1979, la canción lógica. Hoy viene al programa porque es la petición de Gerardo. Un saludo, amigo, y gracias por también aportar tu petición con una versión que es la de Small and Beautiful.

Ay, qué penita nos da mirar el tiempo en la radio y saber que nos tenemos que marchar, pero en el próximo, si tu canción no ha sonado, ya sabes que la vas a encontrar. We Off Without You, el éxito de U2, viene ahora en este momento para decirte que va a sonar en la boca de otro.

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El éxito de 1987. Besito y abrazo de Vicente Rufino. Vamos a escuchar en la voz de Connie Williams el éxito de U2 y en el próximo, lo dicho, siempre contigo acompañándote en La Boca de Otro. Es un placer enorme. Oye, disfruta de la vida.

0: Son las 6:59.
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0: Son las 7 en punto.
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0: Son las 7 en punto.
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4: Hoy es un día de buenas noticias. Soy Michael Poon y te voy a contar qué famosos nacieron un día como hoy, 25 de agosto.
5: Vivian Campbell, guitarrista de Def Leppard. Billy Ray Cyrus, actor y cantante de música country. Él es el padre de la popular Miley Cyrus. El actor escocés Sean Connery, el primer James Bond. Elvis Costello, músico, cantante y compositor británico. La modelo alemana Claudia Schiffer. Gene Simmons, bajista y vocalista de Kiss, famoso por su lengua larga. Nunca ha fumado ningún cigarrillo. Su único vicio es el sexo. Según él, ha estado con más de 4,600 mujeres. Un día como hoy, en el 2001, aproximadamente a las 6:50 de la tarde, se fue de este mundo la cantante Alaya. Terminado el rodaje del video de Rock the Boat, Alaya y su grupo tomaron un avión que se estrelló por la irresponsabilidad del piloto. 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Entra a manejatuvoz.com. Ya regresamos con más noticias musicales que ocurrieron un día como hoy.
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